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1: Esta es la hora en La Enamorada FM, las 7 de la noche y 29 minutos.
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0: 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Esta es la hora en La Enamorada FM. Las 8 de la noche y un minuto. 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
1: Esta es la hora en La Enamorada FM, las 8 de la noche y 31 minutos.
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1: Esta es la hora en La Enamorada FM, las 8 de la noche y 58 minutos.
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1: Oyentes, oyentes de La Enamora, bienvenidos a este su programa Pop a la Plancha.
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1: A esta hora, con todos ustedes, con la dirección de mi Dios Padre Todopoderoso.
0: Al aire, Gustavo Salazar, en La Enamorada FM.
1: Gracias a mi Dios Padre por permitirme estar aquí compartiendo con ustedes, con los mejores oyentes de La Enamorada FM.
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1: Desde ya los invito para que programen sus canciones favoritas en nuestro WhatsApp.
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1: Aquí va, de nuevo.
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1: Recuerde que si usted se encuentra fuera de Colombia, puede anteponer el código más 57. Bienvenidos, y desde ya los invito para que programen sus canciones. Llega Paloma San Basilio antes, La Oreja de Van Gogh, La Playa, sonando hasta hora de la noche.
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1: Continuamos a esta hora de la noche con buena música, con buena programación en La Enamorada FM, llevando tu música, tu pop latino, tus baladas favoritas a esta hora de la noche.
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1: A esta hora por aquí saludamos a Kimari, saludos para ti. Saludos a Nahue. Sara, qué rico saludarte después de tanto tiempo. Julie, saludamos a Juliet que nos escucha desde Medellín. Saludamos a Kevin, que también está disfrutando desde su casita. Saludamos a Kevin Estrada. Saludos también a esta hora, Nelson Arboleda. Recuerda que estamos en nuestro WhatsApp
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1: Bueno, si usted ya tiene configurado y también los usuarios en WhatsApp, búsquenos como arroba La Enamorada FM en WhatsApp. Esa es la forma también de encontrarnos en esta plataforma. Recuerde, saludos también a los que nos escuchan por medio de nuestra página
4: www.laenamoradafm.com.
1: Llega As con una de sus mejores canciones, definitivamente, pero antes Diego Verdaguer y Volveré. Continuamos en su programa Pop a la Plancha.
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1: Qué bonita canción de Rudy La Escala, ¿por qué será? Sonando a las 11 de la noche, 36 minutos, 11:36. Esta es La Enamorada de FM, cada canción una muestra de amor. A esta hora saludamos a nuestros oyentes que me reportan sintonía en nuestro WhatsApp
2: 304-200-2233.
1: Qué bueno escucharlo, saber desde dónde nos escucha. Qué rico saber a usted qué le gusta, qué quiere escuchar. Por supuesto, ahí lo estamos escuchando. Saludo a esta hora de la noche a Jonathan que me reporta. Qué bueno tenerlo por aquí. Por aquí tenemos también a Sara Laverde. Saludos para ti. Saludos a ti que nos escuchas a esta hora desde tu casa, también desde tu lugar de trabajo. Saludos a Eduard el Amarillito, allá nos escucha en su taxi. Qué bueno, él va con la enamorada a todas partes, para sur, para el norte, oriente, occidente, siempre la enamorada FM.
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1: Seguimos con buena música. Amanda Miguel con Las Pequeñas Cosas. Antes Melendi y esta bonita canción.
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1: Esta es la hora en La Enamorada FM, las 10 de la noche y 40 minutos.
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0: Son las 10 de la noche, 52, 10:52. Continuamos con la música más romántica a la hora correcta. Saludos a la señorita princesa. Sí, sí, la señorita princesa. Esta hora está por aquí disfrutando de pop a la plancha. Saludamos por aquí también. Vamos a mirar por aquí. Lizeth, saludos para ti, para Lizeth que hasta ahora se comunica con nosotros. Y para usted que está allá en casita, saludos. Qué rico que seamos tu compañía a esta hora de la noche. Hace frío en la ciudad de Medellín y por supuesto la enamorada está para calentarte. Los Temerarios, una tarde fue. Alex Huago, sin miedo a nada. Sonando a esta hora en su programa Pop a la Plancha.
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0: 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Esta es la hora en La Enamorada FM, las 10 de la noche y 59 minutos. 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
1: Y así iniciamos otra hora más de Pop a la Plancha. Son las 11 de la noche, 7 minutos, 11:07. La Enamorada FM, cada canción una muestra de amor. Le damos la bienvenida a otra hora más de música, a otra hora más de buenos éxitos. Y recuerda que estamos en las diferentes plataformas: Claro Música, Hola en Radio Voz, TuneIn Radio, Simple Radio y, por supuesto, nuestra página
2: www.laenamoradafm.com.
1: Recuerda que estamos en nuestro WhatsApp 304-200-2233. Ahí estamos para que usted nos deje sus mensajes. Viene Río Roma. Antes, Rudy Mar, que lo juro por mi vida.
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1: Y a las 11:19, ahí estamos escuchando a Raúl Santi. Piénsame, una bonita canción hasta ahora, una bonita canción de la música romántica, de esas balas que no pasan de moda.
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1: Hasta ahora saludamos a nuestros oyentes que siguen por aquí conectándose con nosotros. Saludos a Gala, el filosofaurio, saludos para usted. Hasta ahora quiero enviarle un saludito bien especial que me acabo de escribir por ahí. Saludos a una vieja amiga que ahora está disfrutando desde la capital en Bogotá. Saludos para Sara, dejémoslo así, que ahora está disfrutando de Pop a la Plancha. Y para ti, estas dos canciones que son las que programaste hasta ahora en tu programa Pop a la Plancha.
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1: Rayleigh, Amor del Bueno. Marisela, Mi Problema. Seguimos en La Enamorada FM. Cada canción, una muestra de amor.
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2: Sí, continuamos a esta hora de la noche. Luego escuchará Maca y Jero. Debería de ser yo a esta hora de la noche. 11:30 en La Enamorada FM. Cada canción una muestra de amor. Saludos a John Graciano. Me escribe a esta hora desde su lugar de trabajo en RCN Radio. Saludos, mi hermano. Qué bueno que esté disfrutando de La Enamorada.
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2: También saludamos a todos los oyentes que están ahí por medio de nuestra página
3: www.laenamoradafm.com.
2: Recuerde que estamos en Online Radio Box, estamos en Claro Música. Mejor dicho, estamos en varias aplicaciones por donde se nos puede

0: escuchar y por supuesto nuestra página www.laenamoradefm.com. Y recuerde nuestro WhatsApp para que pida sus canciones.
1: 304-200-2233.
0: Seguimos hasta ahora con buena música. Aquí llega Kany García con una de sus mejores canciones. Antes, Franco De Vita. Qué rico expresar sentimientos con canciones. Como esta canción. Aquí está. 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
1: Son las 11:47 minutos y hasta ahora llega el Palito Ortega. Con esa linda canción Te Fuiste en Abril. Esto es Pop a la Plancha.

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1: Son las 11 de la noche 54. Y definitivamente lo bueno nos dura. Vamos llegando al final de su programa Pop a la Plancha el día de hoy.
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1: La invitación para que mañana nos acompañe desde las 10 de la noche aquí en este mismo canal.
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1: Y en este su programa que a todos nos gusta tanto.
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1: A esta hora, con la dirección de mi Dios Padre Todopoderoso.
3: Al aire, Gustavo Salazar, en La Enamorada FM.
1: Gracias a mi Dios Padre por permitirme estar aquí acompañándolos en La Enamorada FM.
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1: Saludos a Kimberly, a el señor Cody, que hasta ahora también está por ahí disfrutando de la buena música. Y para todos los oyentes que nos acompañaron durante estas 2 horas, mil y mil gracias. Me despido con Sabu y esta bonita canción, Pequeña y Frágil.
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0: 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Esta es la hora en La Enamorada FM, las 11 de la noche y 59 minutos.
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2: Esta es la hora en La Enamorada FM, las 12 de la noche y 59 minutos.
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1: Esta es la hora en La Enamorada FM, las 2 de la madrugada en punto. 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
1: Esta es la hora en La Enamorada FM, las 3 de la madrugada en punto.
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1: Esta es la hora en La Enamorada FM, las 4 de la madrugada en punto. 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
2: Esta es la hora en La Enamorada FM, las 4 de la madrugada y 58 minutos.
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1: Esta es la hora en La Enamorada FM, las 6 de la mañana y 4 minutos. 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
1: Esta es la hora en La Enamorada FM, las 6 de la mañana y 31 minutos.
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0: Esta es la hora en La Enamorada FM, las 6 de la mañana y 59 minutos.
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1: 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Esta es la hora en La Enamorada FM. Las 7 de la mañana y 59 minutos. 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
1: Esta es la hora en La Enamorada FM, las 8 de la mañana y 29 minutos. 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
0: Esta es la hora en La Enamorada FM, las 9 de la mañana y un minuto.
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1: Esta es la hora en La Enamorada FM, las 9 de la mañana y 29 minutos. 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
1: 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Esta es la hora en La Enamorada FM, las 10 de la mañana en punto. 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
1: Esta es la hora en La Enamorada FM, las 10 de la mañana y 31 minutos.
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1: 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Esta es la hora en La Enamorada FM, las 11 de la mañana y un minuto.
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1: Esta es la hora en La Enamorada FM, las 11 de la mañana y 31 minutos.
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1: Esta es la hora en La Enamorada FM, las 12 del día y 29 minutos. ¿Qué mejor menú que escuchar La Enamorada del Recuerdo?
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0: Esta es la hora en La Enamorada FM, las 12 del día y 58 minutos. 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
1: Esta es la hora en La Enamorada FM, la 1:32 PM.
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1: Esta es la hora en La Enamorada FM, la 1:58 p.m.
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1: Esta es la hora en La Enamorada FM, las 2 de la tarde y 31 minutos.
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0: 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Esta es la hora en La Enamorada FM, las 2 de la tarde y 59 minutos. 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
1: Esta es la hora en La Enamorada FM, las 3 de la tarde y 30 minutos.
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0: Esta es la hora en La Enamorada FM, las 4 de la tarde en punto.
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1: Esta es la hora en La Enamorada FM, las 4 de la tarde y 29 minutos.

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0: 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Esta es la hora en La Enamorada FM, las 5 de la tarde y un minuto. 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
1: Esta es la hora en La Enamorada FM, las 5 de la tarde y 30 minutos.
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2: Esta es la hora en La Enamorada FM, las 7 de la noche y 2 minutos. 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